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1: La Casita del Blues es conducido por el doctor en leyes festivaleras y rockeras de la ciudad capital de la provincia. Permítanme presentarles al doctor José Domingo, alumno ejemplar del blues, junto a sus leales y queridos compañeros Fernando Ormeño y Claudio Grimón. ¿Cómo se pronuncia al final?
2: No, no importa, déjalo así. No creo que se enoje el pelado.
3: Señoras y señores, bienvenidos a la Casita del Blues, el templo del blues, del rock and roll, del soul, del funky, acá por la Cosquín Rock Radio, para más de sus 90 repetidoras en toda la República Argentina y en Montevideo, Uruguay, además de La Paloma. Estamos de Ushuaia a La Quiaca, hoy presentando algunas historias, contando algunas anécdotas, con mucha información y mucha data de cosas que van a pasar en Córdoba capital, que a lo mejor no le interesan al resto de los que están escuchando, pero que son historias lindas y buenas que les van a gustar. Vamos a contar la historia de un músico cordobés que falleció hace poco de una enfermedad desdichada, que dejó un video con una reflexión y que con un grupo de músicos que habíamos formado una banda con él, decidimos hacerle un homenaje. Pero todo eso y mucho más en Casita del Blues por la Cosquín Rock Radio, y dándole la bienvenida al brazo roto de nuestro equipo, señor Fernando Ormeño.
2: Buenas noches, amigos, ¿cómo están?
3: ¿Qué pasó en el brazo? Contale a la gente.
2: Me atacó un gato salvaje, que es mío encima, y es salvaje.
3: Para, tu gato no es salvaje porque vive en un departamento. Partamos bueno, de esa base.
2: Se asustó, debe
3: si
2: haber
3: querés,
2: una gata.
3: Entremos.
2: Debe haber una gata en celo en el edificio.
3: ¿Y que a tu mano le había parecido una gata?
2: Y seguramente, no.
3: Porque ahí hay arañazos y también hay otras heridas.
2: Hay mordidas de gato, ¿ves? Esos son los dientitos. Y bueno, se asustó y está como... Primero que estaba caliente porque me fui con mis amigotes a San Pedro y... Fueron un par de días que no estuve en casa.
3: O sea, es como si fuera un gato, una mujer. Es como si fuera una mujer, decía.
2: No, bueno, yo no voy a decir eso.
3: No, no, es como si fuera... Hace las veces... Tiene por momentos ataque de celo como la compañera.
2: Es un gato tóxico.
3: No, no, no quise decir eso. Y es como que, che, viví de joda con tus amigos, dame bola, ¿o no?
2: Pues, no, bueno, pero se pone el gato cuando se queda solo dos días, se queda...
3: Se da manija.
2: Se da manija. ¿Qué estará haciendo?
3: ¿Habrá un psicólogo de gatos?
2: Debe haber. Debe haber.
3: Yo tengo gato y gata. Tengo gato que tiene 22 años y gata que debe tener unos 6 años, 7 años.
2: Increíble.
3: Y desde la época de la pandemia.
2: Le estaba cambiando las piedritas y se ve que el ruido lo asustó, sumado a que está...
3: Piedritas son las piedritas donde él hace sus
2: necesidades. Claro, en su baño, en su bañito. Y se ve que se asustó por el ruido y sumado a que estaba estresadísimo de que... Perdón. De que debe haber una...
3: ¿Fue un solo ataque? ¿O fueron varios ataques?
2: No, fue un ataque que no paraba. Entonces lo tuve que agarrar con un almohadón, ¿viste? Para que se calme, hasta que se calmó y...
3: ¿Y por qué no lo agarraste del cogote y lo tiraste con el costado?
2: No, no, ¿cómo le voy a hacer eso?
3: No, pero en defensa propia.
2: No, en defensa propia...
3: Seguro que si hablamos con un especialista, me gustaría poner...
4: Etólogo clínico se llama.
3: Me gustaría poner un veterinario en
4: etólogo clínico se llama.
2: Y me reventó la mano. Tengo una mano del tamaño...
3: ¿Qué hacer ante el ataque de un gato? No, porque estoy viendo una mano tremenda ahora.
2: Una mano del tamaño de un melón.
3: Vamos a poner la foto
2: y estoy
3: en Instagram.
2: Con... No.
3: Voy a poner otra mano. Sí. Voy a poner la mano de alguien que lo pisó un auto.
2: Bueno, poner una mano así. Poner una mano de joven, manos de tijera.
3: En el momento en el que te distraiga, saco la foto de la mano. Pero una mano con una herida. Yo quiero graficarle a la gente.
2: A muchos rasguñones.
3: Bueno, pero está bien.
2: Pero no, está bien, estoy con antibiótico por las dudas de cualquier infección. Pero es como agarrar una zarigüeya asesina, ¿viste? No lo pude frenar.
3: No tuve esa dicha.
2: No, tampoco yo. Gracias a Dios. Pero bueno. Ya está súper caro. Al otro día estaba lo más bien. Fue un ataque.
3: ¿Duerme en dónde el gato? Tiene una cucha.
2: Tiene una cuchita y después tiene una ventanita que él mira para afuera, ¿viste? Que mira, porque el gato tiene muy nocturno, ¿viste? Entonces de noche pasea, duerme cuando quiere.
3: ¿Pero vos cerrás la puerta de tu habitación o él anda en tu habitación de
2: noche? No, él anda por todo el... No le podés cerrar una puerta en un gato.
3: ¿Quién te dijo eso?
2: En un...
3: gato y gata viven afuera de casa.
2: Bueno, pero vos los criaste así. Yo en un departamento...
3: Son muy felices.
2: Chiquito donde vivo, no puedo tener cerrada una puerta con un gato.
3: Porque él te la araña, se hace notar.
2: Sí. No se puede.
3: Se hace notar.
2: Pero bueno, estaba tranquilito, ahora ya no pasó nada. Por suerte no me hizo nada a mí, viste, qué sé yo, me arranco enojo, imagínate.
3: O te agarra la lengua y te la arranca y no tenemos más armónica ni voz.
2: Imagínate, me arruina la cara.
3: ¿Sabes qué es difícil de explicar? Que te arrancó la lengua el gato. Muy difícil de explicar.
2: O un, no sé, un rajuñón en la boca.
3: Va. Cambiemos de tema, vamos a entrar al blues, vamos a entrar a la música, vamos a contarle buenas noticias a la gente.
2: Poneme el rock del gato.
3: Tantas malas noticias que bueno, no miren. Durante una hora y media, una hora y cincuenta, dedíquense exclusivamente a dejarse llevar por nosotros, escuchen historias.
2: Y hoy tenemos una historia muy, muy, muy interesante.
3: No me la quemes. ¿No? Primero tengo mucha información para
2: dar. Dale.
3: Primero, el próximo jueves a las 21 horas, Casita del Blues en vivo.
2: Sí, señor, volvemos, por fin.
3: Casita del Blues y amigos en Legrand, que inaugura hoy, a partir de hoy, abre sus puertas un nuevo club de blues, de soul, de funky, un lugar para ver shows, un espacio muy augurioso para el rock cordobés, para el blues cordobés, para el pop cordobés. Va a haber programación de muchos artistas cordobeses. Ahí van a poder hacer presentaciones de discos. Un lindo restaurante que se llama Club Legrand, donde antes funcionaba el mercadito Alberdi, ahora funciona Legrand, que es un club maravilloso.
2: Que ya viene de años, que se mudó.
3: Exactamente, y que tiene un escenario divino para que toquen muchos artistas y que se contacten con la gente de Legrand para programar sus fechas. Hay un montón de artistas ya programados a partir de hoy. Si se siguen por las redes de Legrand van a ver toda la programación que hay. Y el día 15 de octubre, Casita del Blues hará su concierto en vivo en las vísperas del show de La Renga. O sea, yo voy a estar yendo y volviendo a Cosquín y voy a volver una hora antes de mis tareas en la Plaza Próspero Molina, a donde va a estar tocando La Renga con entradas agotadas, el día 17 de octubre. Y el día 15 de octubre, con mis amigos, probablemente vengan algunos de los chicos de La Renga, no los músicos, quizás vengan técnicos, asistentes, el Gordo Gaby, todos, a acompañarnos en esa transmisión especial que va a ser Casita del Blues el próximo 15 de octubre. ¿Y cómo se inscriben, Paul?
2: Eso, ¿cómo la gente consigue sus entradas?
4: Mirá qué difícil que es. 351-5200053.
3: 52-000-53. Ese es el teléfono para contactarse con nosotros. De hecho, si nos escriben hoy a la Casita del Blues, le vamos a contestar su WhatsApp durante el programa de hoy y ya pueden inscribirse. Tienen que dar su nombre, su apellido.
4: ¿Y con quién van a ir?
3: Los últimos tres del DNI.
4: ¿Lo hacemos para dos personas?
3: Lo hacemos para dos, y en algunos casos para tres.
2: Bien.
4: Che, pero acabas de tirar una noticia que no sabíamos. Se agotó La Renga ya.
3: Se agotó La Renga. Mañana viernes vamos a estar haciendo el anuncio oficial de que La Renga en la Plaza Próspero Molina no queda en más localidades.
4: Creíste que se me había pasado esa, ¿no?
3: No. Y bueno, la semana pasada se agotó Airbag, que va a estar tocando este sábado en la cancha de Belgrano. Primer show masivo después de que hice Cheyenne ahí.
2: Mira.
3: Y la verdad que me quedé muy contento. Está muy lindo el armado, está muy piola todo. Han invertido.

0: depende de cómo uno arme el escenario.
1: ¿Por qué menos si pueden usar el campo como...?
0: Porque los espectáculos tienen que ver con las entradas y las salidas. Entonces, para el campo se han hecho 8 rampas. Cada rampa tiene una medida aproximada de 5 metros. Eso da el total de los metros que vos necesitas para entrar y sacar la gente de la cancha de fútbol. Y el resto de las tribunas, las que se habilitan, porque hay una que queda inhibida porque
1: es
0: arriba del escenario, se multiplican los metros de salidas.
1: Mira, siempre pensé que los estadios, cuando sumaban el campo para hacer shows, ampliaban su capacidad, pero...
0: No. Hay muchos que amplían su capacidad. Ah. Por ejemplo, River. Porque tiene que ver con las salidas. En el Kempes entran 50,000+ personas viendo un show parados, sentados, digo, en las tribunas. Para un clásico, Boca-River, vienen a jugar acá, o Talleres Belgrano, entran 50,000+
2: claro,
0: personas.
2: Claro, pero la duda de él es porque dijiste que había mucho menos gente...
0: Pero ahora te voy a explicar. El Mario Kempes tiene 2 maratones muy grandes que se transforman en salidas de emergencia muy grandes, ingreso de público, y hay que agregarle un sinnúmero de puentes para que la gente pueda circular entre el campo y las salidas que están previstas en el Mario Kempes. Ahora, si el espectáculo es 360, como va a ser el de Emilio J, entra toda la gente que entra a ver el fútbol y además entra un poco de gente en el campo.
1: ¿Y ese también lo agotó?
0: Emilio J está a punto de agotar.
1: ¡Upa!
0: O sea, no es el palo de la casita de luz, pero Milo J está a punto de agotar. Otro que está a punto de agotar es Gorilas, que va a estar tocando el día 26 de noviembre en el playón del Kempes, donde la capacidad es un poquito mayor, 28,000 personas. Pero bueno, volvamos.
1: ¿Cómo aprenden?
0: 351-52-00053 es el teléfono de la casita del blues para anotarse ya mismo a partir de este momento para presenciar en vivo con entrada gratis la casita del blues en vivo, que va a tener invitados especiales. No sé si ya nos confirmaron alguno de los invitados.
1: Todavía no.
0: Yo tengo un invitado ya confirmado.
1: Sí, hay uno que sí.
0: Los Retratos de Belushi, que en un ratito, cuando empecemos a escuchar los Blues Brothers, vamamos a elegir 3-4 canciones de Blues Brothers y les voy a contar qué fue de la historia de este grupo de Córdoba y por qué el 24 de octubre, también en Legrand, se le hará un gran homenaje a los Retratos de Belushi. Una banda que se llama Los Retratos de Belushi, ya te voy a contar por qué. Vamos a arrancar nuestra casita de blues con blues argentino, como arrancamos siempre. Vamos a poner a los Ratones Paranoicos haciendo un blues que se llama Damas Negras.
1: Sí, muy bueno. Me encanta.
0: Los Ratones Paranoicos, que van a estar tocando el día sábado 6 de febrero en el Cosquín Rock. Vamos a poner un blues...
1: De la Black and Blues.
0: Maldito Piano. Vamos a poner un blues de Miguel Botafogo, que también va a estar tocando el día sábado 6 en la casita del blues.
1: ¿Lo puedo pedir?
0: Sí.
1: ¿Qué cosa yo no haría? Mi tema preferido de Miguel Botafogo.
0: Arranca, casita.

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0: ahora un poco de música de acá.
1: Vamos a poner un tema de Roche, que es una banda de blues cordobesa.
0: Loche,
1: una banda de blues cordobesa que también va a estar tocando en el Cosquín Rock. ¿Qué otra banda toca en el Cosquín Rock? Las Bacanas. Es una banda de blues de Santa Fe que va a estar tocando en el Festival de Blues de Santa Fe el día 7 de noviembre.
2: Me he enterado que tienen que tocar ustedes allá.
3: ¿Y en la casita, no? ¿En la casita de Buenos Aires?
1: En la casita del Blues de Buenos Aires, en la casita del Blues de Córdoba y en el Festival de Blues de Santa Fe va a estar tocando. Tenemos el 7 de noviembre en Tribus, el segundo gran festival de blues en el que participan Viticus, Los Mentidores, Perro Suizo, Bacanas y muchos más.
3: En Mujeres del Blues.
1: Mujeres del Blues.
3: Qué ganas que tenía de volver a tocar en ese lugar que nos trataron tan bien. Los dueños, como
1: Chengo,
3: divinos.
1: Nos vamos a estar tocando en el Festival de Blues de Santa Fe el próximo 7 de noviembre y el 20 de octubre. Son muchas fechas para tan poco tiempo.
3: Sí.
1: Pero el 20
3: no entiendo cómo se las memoriza. Yo no me acuerdo y yo soy parte de la mitad de esas fechas.
1: El 20 de octubre,
3: Dios,
1: la Casita del Blues celebra 10 años en Lucil, uno de los mejores clubes para escuchar música de Palermo, de los mismos dueños de Maquena, Lucil, y va a tocar Piti Fernández con su banda de country, Los Mentidores, Perro Suizo, Las Bacanas y un montón de artistas muy importantes.
3: Con dos escenarios en simultáneo.
1: Dos escenarios, no en simultáneo. Hay dos escenarios, alguno de los escenarios va a estar sonando, después en los intervalos van a sonar en el escenario principal algunas bandas muy importantes de blues, como Piti Fernández, que va a estar tocando todo su arsenal de música country, Los Mentidores, que vamos con un montón de invitados. Va a haber invitados sorpresa y va a haber invitados que muchos imaginan que van a estar ahí seguramente. Y además, ese mismo día, el 20 de octubre en Buenos Aires, le digo a todos los que estén cerca de Buenos Aires que no se pierdan ese festival que es maravilloso en Lucil. Ese mismo día se estrena la película documental de Cosquín Rock, Casita del Blues.
3: Conmemorando los 10.
1: Exactamente. Que se llama Casita del Blues y Corazón Negro de Cosquín Rock.

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1: Esto que estamos escuchando es un disco tremendo de una de las grandes guitarras de todos los tiempos, el señor Slash. Sí. Slash va a venir por cuarta vez a la provincia de Córdoba. Esto va a suceder en abril del año que viene y mañana arranca la primer preventa. No se duerman, porque mañana arranca la primer preventa con tarjeta naranja en cuatro cuotas sin interés.
2: ¡Epa!
1: Para verlo en la Plaza de la Música. ¿Qué día, Paul?
3: El 9 de abril, ¿era?
1: 5 de abril.
3: 5 de abril, bueno. Perdón, lo grabé hace como una semana.
2: ¿No sabes qué material va a traer?
1: Va a presentar el disco nuevo.
2: ¿Este no va a tocar? ¿Este disco va a presentar?
1: No, va a presentar este disco que tiene algunos blues clásicos de Slash. Va a presentar algunos discos junto con Miles Kennedy, porque viene con su cantante histórico. Y por supuesto que van a salir algunos clásicos de Guns N' Roses. El día 9 de abril, retiro lo dicho, el día 9 de abril del 2027, Slash llega a la Plaza de la Música por cuarta vez en Córdoba. Dos veces en el Orfeo, dos veces en la Plaza de la Música.
3: No, perdón, fuimos conmigo, es el 6 de abril.
1: Es el 6 de abril. El día 6 de abril va a estar tocando Slash en Córdoba y mañana arranca la preventa para verlo. Los que nos escuchan en la provincia de Mendoza tienen también la posibilidad de verlo, porque va a estar tocando en Mendoza el día 4 y también va a estar tocando en el Movistar Arena de Buenos Aires el día 7. Slash vuelve a la Argentina y estará en Córdoba, estará en Vivo Producciones y estará en la Plaza de la Música. Y mañana no podés dejar de comprar la entrada para ver a Slash. Y tengo un regalito.
2: Qué bueno, Miles Kennedy.
1: Miles Kennedy es un cantante impresionante, pero en este programa que es de blues, y un tipo como Slash, que siempre le ha rendido homenaje al blues, porque ha participado en muchos,
2: además que lo ama,
1: proyectos, hizo un disco maravilloso de blues. Reversionó clásicos de blues en un disco histórico que se llamaba The Orgy of the Damned, que sería la orgía de los dañados, con invitados de lujo. Y Fernando Armenio se tomó la molestia de elegir tres clásicos para que ustedes se relaman en sus casas.
2: Uno es Oh Well, junto a uno de nuestros cantantes
1: de country
2: favoritos, el señor Chris Stapleton. Esta canción de Fleetwood Mac, de la etapa que estaba en Peter Green, cantada por el número uno hoy de los cantantes de country y, por decirlo también, del rock and roll, porque lo hace
1: y
2: mucho.
1: Uno de los número uno de la guitarra, Slash.
2: Con Slash. Otro, un clásico de los clásicos, del señor Willie Dixon, presentado al mundo por Muddy Waters, de la disquera Chess Records, el clásico de los clásicos. Este tema creo que es el tema que más veces en mi vida canté, y es Hoochie Coochie Men, junto al señor Billy Gibbons.
1: Billy fucking Gibbons, que dicho sea de paso, el 24 de noviembre están tocando en el Movistar Arena junto a ZZ Top.
2: Se cumple ahora, dentro de muy poquito, no sé cuántos, creo que los 10 años de que estuvimos tocando con... No, 10 años.
1: ¿Cuándo tocamos con Billy Gibbons?
2: Sí.
1: No, fue después de la pandemia, fue hace 4 años.
2: 4 años.
1: Cuatro años atrás. Cuando la Mississippi presentó 30 años en el Estadio Luna Park.
2: Exactamente.
3: Está ese disco, ¿no?
1: Exactamente, está el disco de vinilo ese.
2: Sí.
1: ¿Sabés que tendríamos que hacer un especial de la Mississippi? En el próximo programa, en vivo, podríamos hacer algo de la Mississippi.
2: Bueno, y podríamos pedirle a la discográfica que nos mande unos disquitos y los sorteamos.
1: Podría ser.
2: Podría ser, ¿no?
1: Yo me encargo.
2: Bueno, y por último, este lo pidió Paul, Crossroads, la versión del tema de Robert Johnson, reversionado después por Cream. Acá hacen una versión híbrida, dos de los grandes guitarristas, uno muy conocido que es Slash, el dueño del disco, y el señor Gary Clark Jr., que otro estuvo tocando y la estuvo rompiendo
1: en Crossroads,
2: en el Crossroads, el festival. No sé si pudiste ver algo, nosotros estábamos justo
1: en San Pedro.
2: En San Pedro, pero vi mucho material, lo estaban transmitiendo, entonces hay muchas. Se dieron una panzada de blues. John Mayer tocando con Derek Trucks, hicieron versiones increíbles. Al último, la típica juntada de todos tocando con todos. Estuvimos con un amigo ahí en el presente, el señor Iván Sin, que nos mandaba fotos. Lo lindo que es
1: de la trastienda. Entonces, señores, el día 6 de abril 2027 en la Plaza de la Música llega Slash. Mañana arranca la preventa con entradas con descuento. Ojo que la capacidad limitada, reviente la tarjeta, llega Slash. Y estos son los pedidos de Ormenio.

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0: Bueno, no tiene mucho que ver con el blues, pero a su vez tiene mucho que ver con el rock and roll. Vuelve Aerosmith a los escenarios, va a ser el 30 de octubre y el 1 de noviembre en el Hollywood Bowl de la ciudad de Los Ángeles.
1: Pero está pegado el blues ahí, son primos del blues.
0: Son primos hermanos del glam metal, del hard rock, del rock and roll, armónica. Hicieron un disco tributo al blues.
1: Un disco, Honky on Bobo.
0: Honky on Bobo.
1: Que venía con una armónica de regalo.
0: Chiquitita.
1: Y la tapa era una armónica mordida por una boca de Steven Tyler, ponele, y los labios pintados. Medio raro, pero...
0: ¿Quiénes tocan en el Hollywood Bowl? Porque se llama Aerosmith y Amigos. Van a tocar con muchos invitados y amigos.
1: Bueno.
0: Vamos a poner de cortina ese disco ahora y seguramente elijamos un tema.
1: Esto que es la vuelta de Aerosmith.
0: Es como ellos tuvieron que suspender una gira muy larga, que era la gira de despedida.
1: Por problemas de la...
0: Porque Steven Tyler se tropezó en un escenario y pegó con la garganta en el freestanding.
2: No.
0: Y tuvo serios daños en las cuerdas vocales.
1: Perdón, productor, ¿qué es el freestanding?
0: Es el lugar, la valla donde la gente se pone entre el escenario y el...
1: Ah, bien.
0: El vallado.
1: Lugar donde nunca llego.
0: Ni vas a llegar.
1: Lo de Black Crowes.
0: Escucha, mira lo que era. Aerosmith vuelve a los escenarios en el Hollywood Bowl. Ojalá pudiera ir para Los Ángeles el 30 de octubre y el 1 de noviembre. Y lo hace con amigos. ¿Quiénes van a tocar?
1: The Black Crowes, Run DMC. Run DMC son los que hicieron con ellos el tema Walk This Way.
0: Sí.
1: Heart.
3: Las dos chicas.
1: Sí. Billy Idol. Andrew Watts. Yo te voy diciendo los que conozco. Chad Smith.
0: No, nómbrame todos. Yo te voy diciendo.
1: Ah, bueno, dale. Duff McKagan.
0: Sí, el bajista Guns N' Roses.
1: Eric Church.
0: Sí.
1: Espera que esto es un... Jerry Cantrell es el de Alice in Chains. Marcus King, nuestro amigo Marcus King,
0: que lo tuve la posibilidad de verlo otro día en el House of
1: Blues. Lo viste en un lugar de Mike Innes, que también de Alice in Chains. Nuno
0: Betancourt
1: de
0: Extreme.
1: The Extreme. Sammy Hagar,
0: el de Van Halen.
1: Ena Gutsmark. Sally Erna de Gutsmark. Augie Fred. Aroknov. Tom Morello, Don Walsh, Adam Wakeman, Steve Stevens.
0: Steve Stevens es el guitarrista de Billy Idol.
1: Mira este, que va a estar Slash. Yo me escondo entre las maletas de Slash y me voy hasta Los Ángeles, chao.
0: Claro, pero esto es ahora.
1: Ah, qué bueno.
0: Y Slash viene en abril.
1: Soy súper atento a las fechas. Bueno, Kenny Aronoff.
3: Es como una especie de We Are The World del rock.
0: We Are The World del rock and roll.
1: Muy bueno.
0: Impresionante.
1: Jerry Cantrell.
0: Vuelve Aerosmith a los escenarios. ¿Quién te dice? Ojalá organicen una gira mundial. Lo dudo mucho por la salud de Steven Tyler, pero ojalá vuelvan los Aerosmith a girar y ojalá los tengamos en la República Argentina y podamos ir a verlos.
1: ¿Cuando vinieron al instituto los trajiste vos?
0: No.
1: Ah, ¿no?
0: Yo los fui a ver al Mario Alberto Kempes y después los vi en el Madison Square Garden una vez.
1: Ah, bien.
3: Que vino con Gilby Clark.
1: Los vi una sola vez, que fue cuando vinieron al instituto.
0: ¿Te gustó?
1: Me encantó. Yo soy fanático de Aerosmith.
0: Qué buen show.
1: Muy buen show, muy
0: buen show. Para pasar al próximo bloque de La Casita del Blues, quiero recordarles a todos que el día 15, es decir, el próximo jueves a las 21 horas en Club Legrand, acá en la Plaza de la Música, donde era el Mercadito Alberdi, vamos a estar haciendo nuestra edición en vivo de Casita del Blues.
1: Por fin.
0: Con la entrada gratis.
1: Por fin.
0: Se tienen que comunicar al 351-520-0053. Dejen un mensaje con nombre, DNI. ¿Y con quién van a concurrir?
1: Si son
0: hasta tres personas por cada uno pueden ir.
1: Pues se pueden pedir dos. Especial, sí.
0: Excepcionalmente tres.
1: Pero solamente es la única forma de conseguirle a ese número.
3: Sí.
1: Bueno, entonces, ¿cómo es? Bien lento.
3: 351-520-0053. 520-0053.
0: Ya me lo aprendí de memoria yo y lo dije una sola vez.
1: Yo no me lo aprendí ninguno de los tres.
0: 351-520-0053.
1: Perfecto.
0: Así que se contactan con nosotros, nos mandan mensajes, hay capacidad limitada y la entrada es gratis. La salida, como decía Charlie García,
1: vemos.
3: Ponemos algo del disco este de blues, Honking on Bobo.
1: Y de ese pone...
3: I am ready, temperatura...
0: I am ready,
1: ready. Ready? Stop messing around.
0: Stop messing around.
1: Messing around.

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0: La casita del blues.
1: Los vi en vivo a ustedes. Ustedes saben que hace muchísimos años atrás, junto con un grupo de amigos integrado por Leo Barral, Gonzalo Viñas, el gordo Agustín Rodríguez Araya, algunos saxofonistas como Dante Medina, el Rulo, un trompetista que era la Bruja,
2: y Marco, un cantante. ¿No, también?
1: No me acuerdo quién tocaba el teclado. Y otro, un gran cantante que era el fundador de una banda de rock cordobés que se llamaba Diógenes. Hicimos un proyecto que se llamaba Los Retratos de Belushi. Se llamaba Los Retratos de Belushi porque había habido un combo de artistas plásticos que habían hecho un homenaje a Van Gogh que se llamaban Los Retratos de Van Gogh. Y estos tipos que hacían una interpretación libre de los cuadros de Van Gogh inspiraron el nombre Los Retratos de Belushi. Y Los Retratos de Belushi hacían originariamente tributo a Los Commitments, que había sido una película que había reversionado muchas canciones, pero como Los Retratos de Belushi se vestían de trajes negros y corbatas, le pusimos Belushi en homenaje a John Belushi, el cantante original de los Blues Brothers, que fallece de sobredosis junto con Robin Williams y otra runfla de amigos en una noche en Los Ángeles. En aquellos Los Ángeles movidos.
2: Todos
1: humoristas y relocos.
2: Relocos y...

0: que en su momento era el director, nos facilitó las instalaciones para hacer un concierto y el único requisito era que las entradas debían ser gratuitas. Entonces nosotros conseguimos unos sponsors que nos ayudaron a pagar unos gastos de sonido y luces para que tengamos un poquito de refuerzo de sonido y luces, e hicimos este concierto que quedó grabado en un DVD. En su momento era en un VHS, creo que ahora está grabado en un DVD. Años después me lo encontré a Gustavo Bustos en Córdoba un par de veces, se había ido a vivir a la ciudad de San Francisco. Y en la ciudad de San Francisco se hizo adicto al alcohol. Mm. Y esto le derivó muchas complicaciones de salud, pero la más grave fue una cirrosis. Días antes de morir, decide regresar a la ciudad de Córdoba para contar acá su última historia. Y no lo dejan viajar, porque su estado era muy delicado. El día antes de morir graba un video, que yo lo colgué en mi feed, un video donde él habla sobre el daño que el alcohol le había hecho a él y a muchos conocidos de él, y pasa algunas recomendaciones desde lo visceral que es el estar despidiéndose, el final. Mm. Leo Barral, el guitarrista de este grupo, junto con el coro Agustín Rodríguez Anaya, me pasaron ese video días después de la muerte de Gustavo Bustos. Yo lo publiqué al video y a la semana me llaman y me dicen: che, ¿querés que le hagamos un homenaje a Gus? Togus, le decíamos. Togus. Gustavo Bustos. Y entonces hicimos algunos ensayos y lo convocamos a mi compañero y amigo Fernando Ormenio para que nos ayude en la voz. Y hicimos algunos ensayos que creo que vos lo colgaste, ¿no? En tus redes.
1: Sí, sí, vengo colgando nuestros ensayos.
0: Y el día 24 de octubre, en Legrand, con artistas invitados, los retratos de Belushi vuelven arriba de los escenarios.
1: ¿Puede ser que yo los haya visto también junto a, teloneando a James Brown?
0: Sí, señor. Los ¿viste? Retratos de Belushi tocamos en la vieja usina, soporte de James Brown, y en mi oficina.
1: Yo flasheaba, yo dije, qué lindo de ser cantada alguna vez con esta banda.
0: ¿En serio? Era,
1: sí, te lo juro. Pero además los vi en el Teatro Real. Los vi dos veces, me estoy dando cuenta. Porque los vi en el Teatro Real y después los vi acá en la Plaza de la Música, a metro donde estamos, teloneando a James Brown.
0: Sí, señor. Cuando James Brown visitó Córdoba, que tocó en la ex vieja usina, actual Plaza de la Música.
1: Que ustedes tienen una foto con él.
0: Tocaron en soporte. Y aquel que ha podido ir a mi casa o a mi oficina puede ver una foto de los retratos de Belushi con James Brown. Que en este momento voy a colgar en las redes de Casita de Luz y de la Cosquín Rock Radio, para que ustedes vean. Y pasó una cosa muy extraña.
1: Casitadeblues.radio en Instagram.
0: Exactamente, les quiero contar una cosa.
1: A ver.
0: Muy importante. Cuando nosotros nos llaman para tocar soporte de James Brown, nos dan una parte pequeña del escenario. Los técnicos de James Brown eran muy exigentes, porque James Brown era un tipo muy exigente, ya lo hemos contado innumerables veces.
1: Ponía multas acá a sus músicos que llegaban tarde, por ejemplo. O si desafinaban o pifiaban algo, multa.
0: O si tenían los zapatos deslustrados o mal vestidos.
1: Imagínate, entonces, los mentidores, no queda.
0: Entonces, cuando nosotros llegamos, nos ponen al costado del escenario, nos ponemos nuestros trajes, probamos sonido de traje, porque ya no teníamos dónde cambiarnos ni nada. Y cuando nos tocó la hora de tocar, subimos a tocar. Teníamos 25 minutos para tocar. Y cuando estábamos tocando, yo miro para el costado y en la escalera que sube al escenario estaba parado James Brown con una remera marrón.
2: Me muero.
0: Con una remera marrón, un
1: peloso show,
0: un peinado así, con un peinado como con una galería acá delante del peinado.
2: Lengua vaca.
0: Viendo el show. Pero escuchen bien esto. Cuando nosotros terminamos de tocar nuestro show, entra el stage corriendo y el tipo dice: one more.
2: ¿En serio?
0: Le juro por la vida de mis dos.
1: Es una bendición.
2: Se está cambiando James Brown, ¿no?
0: Y James Brown nos dijo uno más. Y tocamos una canción más. Y cuando nos bajamos.
1: ¿Le gustó?
0: Cuando nos bajamos, el manager de James Brown sale y dice: necesitamos que se queden todos acá de traje, porque James Brown quiere que nos hagamos una foto.
1: ¡Mirá!
0: Entonces vimos el show de James Brown, y cuando terminó, James Brown se bajaba del escenario con su capa, con todo el circo, subía a un Mercedes-Benz y se lo llevaban directo desde la puerta de la vieja usina. Y nosotros nos hicieron parar al lado del escenario. Imagínate, el corazón me latía a 1000 kilómetros por hora.

0: Y llega James Brown, nos saluda a uno y dijo, very good opening act. Dijo, muy buena banda sopo.
1: Ya está.
0: Dice, tocaron muy poco, deberían haber tocado más. Lo dijo con una sonrisa bárbara, terminaba de tocar, y se puso al medio para que saquemos la foto, y el que sacó la foto, con una máquina de foto que se revelaban las fotos,
2: claro,
0: sacó mal la foto.
2: Me está jodiendo.
1: No, lo cago puñetazo.
0: Entró un rayo de luz, escúchenme, entró un rayo de luz.
1: Pero yo le vi la foto.
0: Que le borraba la cara a James Brown. Entonces fuimos todos corriendo, imagínate, yo estaba esperando en donde revelaban las fotos, que esperaban 24 horas después, nos entregan la foto, éramos todos nosotros.
2: Y él no.
0: Gonzalo Viñas cortado, yo cortado a la mitad, y James Brown todo atravesado por un haz de luz azul.
1: Entonces, sacada por Jamie Foxx la foto.
0: No, escúchame.
2: Ya inteligencia artificial.
0: Fox, no, me agarró un ataque de nervios. Y hablamos con el tipo que la revelaba, la tocó un poco, la retocó un poco, hizo dos copias más, y se ve el rayo de luz azul. Si lo ven ahí, lo van a ver ahora en las redes de Casita de Luz, se ve el haz de luz azul que atraviesa James Brown, pero se alcanza a ver perfectamente que es
1: él, sí.
0: Así que esos son los retratos de Belushi. Vamos a estar tocando el día 24 de octubre acá en Legrand. La entrada también va a ser libre y gratuita para ver ese show maravilloso.
1: Me confirmaron los Loque, los Loche.
0: ¿Los Loche?
1: Sí.
0: Y va a haber un grupo soporte espectacular que son los Loche, Julito Castillo,
1: Julito Ponce,
0: Julito Ponce,
1: Franco Di Martino y Anita. Muy buen show van a dar, espectacular.
0: Anita, Julito y
1: Franquito.
0: Se vienen los retratos de Belushi. Esa fue la breve historia de ellos. El día 24 de octubre con James Brown. Nos vamos a una tanda y ya seguimos haciendo Casi Tal.
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1: Cuando nosotros empezamos la casita del blues, un lugar que amábamos era el lugar de las historias mal contadas. Pero no nos referimos a una historia que haga un trazo distinto al real o parecido a la verdad, porque para eso tenemos inteligencia artificial. Nos gustaba que ustedes nos acompañen en nuestros relatos sobre lo que nosotros entendemos que fueron las historias de algunos artistas.
2: Y con la visión también tamizada por un poco por el gusto del blues.
1: Exactamente.
2: Lo que les gusta a ustedes que están haciendo este programa.
1: Entonces, a partir de este momento, historias mal contadas con Fernando Ormenio. Hoy,
2: mamá, poneme a grabar esto. Los botones que te dejé listos.
1: Black Ray.
2: Porque hoy vamos a hablar, la historia mal contada del día de la fecha es de los Beatles.
1: ¡Ah, mierda!
2: ¿Por qué? Porque un día como
1: el
2: mañana...
1: El programa de hoy durará 9 horas.
2: No, resumida. ¿Tenías que ir a hacer algo?
1: Sí.
2: No, resumí bien. Confíen en mí, están los dos asustados. Porque un día como mañana nacía John Lennon en Liverpool, uno de los compositores y de los músicos más importantes del siglo XX. Justamente también su hijo Sean nació el mismo día, pero un día como el lunes, elegí contarles esta historia porque un día como el lunes que pasó, 5 de octubre, se lanzó Love Me Do, el primer sencillo oficial de los Beatles. Entonces, la historia mal contada de la fecha viene por este lado. Antes de que existiera la Beatlemania, antes de los trajes, los gritos y las portadas de discos, hubo 4 muchachos de Liverpool que se pasaban horas tocando rock and roll, rhythm and blues y canciones de artistas norteamericanos que les gustaban, como Elvis, por ejemplo. John Lennon había formado The Quarrymen en 1957. Paul McCartney se incorporó ese mismo año, George Harrison poco tiempo después. Pero la historia que conocemos como The Beatles empezó a formar parte realmente en los escenarios de Liverpool, especialmente durante sus viajes a Hamburgo.
1: Estuve en el bar donde tocaron en Hamburgo, en Alemania, que eran 5 en ese momento y que no tocaba Ringo la batería.
2: Claro.
1: También estuve en Liverpool, por supuesto. Hermoso lugar.
2: Cuando volvían de Alemania, tenían algo que no se aprendía en ningún estudio. Era una banda de escenario extremadamente curtida, porque tocaban todos los días. En Liverpool, el lugar fundamental donde volvieron a tocar fue The Cavern Club, entre el 61 y el 63. Y tocaron aproximadamente en esos 2 años, aproximadamente 292 veces. Muchas de ellas eran al mediodía, hasta que en noviembre de 1961 apareció un tipo muy vivo, con un oído muy avivado, que llamaba Brian Epstein.
1: ¿Qué te parece?
2: Un joven dueño de una disquera que quedó impresionado con los Beatles, con esta banda, y se terminó convirtiendo en su manager. Él consiguió, muy hábil de mucha labia, este Epstein, consiguió que los Beatles audicionaran para George Martin, que era un importante productor, que audicionaran para él en EMI, una disquera que después pasaría a formar parte de la disquera más grande del mundo, gracias a los Beatles. El primer single, que salió un día como hace poquito, el 5, Love Me Do, apareció en el octubre del 62, y después llegó Please Please Me, que fue un salto enorme. Y hay algo fantástico detrás de este primer disco. 10 de sus 14 canciones fueron grabadas en un solo día. El 11 de febrero de 1963.
1: ¿Para qué tengo que grabar semejante cosa en un solo día?
2: Impresionante, o sea, un hito. Era prácticamente la banda que tocaba, tenían tanto training de tocar en clubes que no les costó tanto el cuerpo, digamos, porque ya lo tenían súper asimilado. Y para terminar aquella maratónica grabación, decidieron dejar el último tema. Viste, los cantantes siempre dicen, déjame este para el final porque sí, me mata. Que era Twist and Shout, justamente.
1: Quiero decir una cosa, Fernando Ormenio, que es un tipo que tiene mucha fuerza en su caudal de voz, y además en sus shows toca la armónica y canta, hay canciones que dice déjamela para el final. Y vos no sabes si es porque te la quiere picar, porque la quiere patear fuerte al medio.
2: No, porque te,
1: es porque, o porque se quedó sin voz y va a llegar con los retazos.
3: La mayoría, ¿no? Así, después meten un par de lentos al medio, cosa de bajar un poco.
1: Claro, sí. Bueno, depende de qué lentos.
2: Te deja rengo. Por eso a mí me gusta generalmente armar yo la lista de temas, como habrás visto, porque sé qué temas meter, porque hay alguno que te liquida.
1: Si hay algo que sé en esto, es que cuando vos decidís agarrar algo, es para sacarle ventaja.
3: Menos el gato.
1: El único que te garcha en la vida es el gato. Lo demás son... sos como Neurus.
2: Para, Neurus. Estoy aprendiendo del mejor.
1: Sí, señor.
2: ¿O no?
1: Sí, señor. Te faltas... te falta aprendizaje sobre cuestiones de la vida cotidiana, pero los retos están muy bien encaminados.
2: Estamos tratando.
1: Sí.
2: John tenía la garganta destruida y sabía que si la grababan antes no iba a poder cantar el resto del disco. Por eso la dejaron para el final y la única forma que pudo terminar de grabar todo en ese día fue dejar esa canción al último. Entonces, bueno, los Beatles dejaron de ser una banda popular de Liverpool y se convirtieron en un fenómeno. Vamos a escuchar dos canciones en este bloque... en este primer bloque de estas historias mal contadas dedicado a los Beatles. El primero es Love Me Do, que es el primer tema que salió publicado por ellos en el 62, y el segundo es She Loves You. Mirá, todos son todos hits.
1: No erraban.
2: Vos metés la mano en una canasta con canciones de los Beatles y sacás todo, sacás hits. Hits, hits, hits, hits.
1: Himnos. Podrían haber hecho el himno de 10, 12 países si querían.
2: Tranquilamente. El segundo es She Loves You, del 63.

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1: Eso dice tu novio. En 1964...
2: ¡Qué rápido que viene este bloque, eh!
1: Bien, viste que sí. Tenían susto.
2: Se viene más rápido.
1: En 1964 los Beatles ya eran demasiado grandes para Inglaterra. En enero estaban tocando en París y ahí recibieron la noticia que I Wanna Hold Your Hand, había llegado al puesto número uno en Estados Unidos. ¿Qué hicieron? Se fueron a New York. El 7 de febrero del 64 llegaron al aeropuerto John Fitzgerald Kennedy y se encontró una multitud gigantesca esperándolos. Ya tenían más fans en Estados Unidos que en propia Inglaterra, el lugar de donde ellos provenían.
2: Fueron, sus llegadas eran apoteóticas.
1: Eran el Papa, cuatro papas.
2: El Papa acá en Córdoba.
1: Claro, pero cuatro papas juntos. Y fachero.
2: Papa tocando mi viejo.
1: El Papa tirando así...
2: regalando... hostias. Tirando... No, absoluciones. Perdones.
1: No, voy.
2: El Papa diciendo, todos estos pecados están perdonados.
1: Perdonados.
2: ¿Se podrá hablar con el Papa y decir, che, me perdonas todas las cagadas que me hice sin consultar? ¿Sos tan bueno que me podés perdonar todo lo que hice sin consultar? Y a partir de ahí, ¿vos te sentirías tranquilo porque te lo dice él?
1: Lo dice la Iglesia. Si el Papa te absuelve...
2: O sea, el Papa dice, Fer, no me digas todo lo que hiciste. No quiero saber qué hiciste con el gato, con la mano toda lastimada como tenés. No quiero saber qué hiciste con nada. No quiero saber qué hiciste cuando tenías 13 años en tu habitación, en tu alcoba solo.

0: No quiero saber qué hiciste con nada. No quiero saber qué hiciste cuando tenías 13 años en tu habitación, en tu alcoba solo. No quiero que me cuentes qué hiciste en el baño del colegio con Carlito. No quiero saber por qué Carlito. No quiero saber nada. El Papa te bendice y te dice todo perdonado.
1: Me arrepentiría muchísimo de no haberme las mandado más.
0: Ah. Yo, ¿sabes? O sea, sería fuego de las cagadas que te podría haber mandado.
1: Soy tan bueno que le diría para. Que venga José, dáselo a él. Yo me la guardo.
0: José, un laburo mucho más difícil.
1: Te la doy a vos. Porque yo soy más bueno, boludo. ¿Qué?
0: ¿Y vos decís que yo soy un pecador?
1: Totalmente. Te vale más a vos que a mí eso, un pase libre.
0: ¿Vos, Paul, te considerás un pecador?
2: A mí me dio 5 hijos y 3 mujeres. Con eso ya me castigó demasiado.
1: Claro, no, yo soy muy tranquilo.
0: Te la diste vos a esa. No tiene nada que ver en la iglesia.
2: Si tenés 3 mujeres, pagás todas en vida, ¿no?
0: Te aseguro que si tenés 3 mujeres y 5 hijos... hiciste todo lo opuesto a lo que dice la iglesia.
2: Pero te las hace pagar todas juntas.
0: Todas juntas.
1: Pero igual está bueno, un pase libre así. De un pase libre, esa es una absolución para ir directo al cielo.
0: Chau.
1: Un free access.
0: No, tenés un VIP para hablar con. Va a llegar y San Pedro te dice, ¿quién es usted? ¿Le mostrar la pucherita? Ah, pase por acá. Es más, hay una gente que está haciendo cola, está ahí toda gente buena haciendo cola. Y a vos te hacen pasar el...
1: No, me encanta.
0: Hay un...
1: Me hubiera mandado un par más. Pues no me mandé nada. Yo. 2 días después...
0: ¿Estás a tiempo de mandarte un par?
1: Sí, puedo. Capaz que ahora me he enojado con la vida, me podía mandar un par.
0: ¿Qué te vas a mandar? Elegiste los Beatles, imagínate, en medio de los Rolling.
1: 2 días después aparecieron, ¿dónde? Ed Sullivan Show.
0: Tremendo programa, icónico. Era como en la época de oro de Mario Pergolini en Rock and Pop. Si vos ibas a Rock and Pop en la época de oro de Mario Pergolini, eras Dios.
1: Exactamente.
0: ¿Te acuerdas cómo fuimos al programa de Vorterix de Mario que tocamos en vivo?
1: Un sueño. En el
0: ¿qué piola?
1: En el Alberto Spinetta.
0: Sí.
1: El estudio que tenía. Impresionante. Cerca de 73 millones de personas vieron aquella primera presentación televisiva en Estados Unidos. O sea, un hito histórico. Creo que después de la llegada del Hombre a la Luna, esta fue la vez que más gente vio la televisión. La Beatlemanía ya no era británica, se había convertido en un fenómeno mundial. Y mientras todo esto ocurría, ellos seguían componiendo y grabando. En el 64 hicieron justamente A Hard Day's Night, la película y el disco. Y después llegaron Beatles for Sale y en 1965, Help. Uy, Paul, me estás leyendo la mente. Pero algo empezó a cambiar. Los Beatles estaban empezando a cansarse de ser una banda que tenía que subir a un escenario, tocar durante media hora y desaparecer entre los gritos que muchas veces estaban hartos, estaban inflados las pelotas, por decir una forma británica, de que cada show no se escuchaban ni ellos ni lo que música hacían.
2: Por los gritos de los chicos.
1: Por los gritos. Era de ese. Era ya molesto. Era molesto. Porque era. Salían y era griterío hasta que se bajaban griterío.
0: No, y aparte no había un equipo de sonido lo suficientemente fuerte, grande y potente para poder tapar el grito. Entonces, ellos tenían mucho problema con el tempo y con el show y la pasaban mal porque lo único que escuchaban todo el tiempo era gritos.
1: Exacto.
0: Imagínense que hoy los músicos, además de tener un monitoreo en el escenario, tienen intraurales. Entonces, ellos tienen una mezcla en sus oídos de lo que quieren escuchar. Tienen un poquito de batería, tienen un poco de bajo, tienen una guitarra referencial, tienen su voz con todos los efectos, todo, y un poquito de público por si quieren interactuar con el público. Y de hecho a veces lo tienen hasta cerrado al público y el sonidista se lo abre cuando ellos tienen algún tipo de interacción con
1: el
0: público.
1: Claro, pero acá era un griterío permanente.
0: Acá era un griterío que no les permitían escuchar, no escuchaban ni el bajo ni la guitarra, nada. Tocaban
1: ni la gente
0: memoria.
1: Tampoco escuchaba nada.
0: De memoria.
1: En el 65 tocaron justamente en Shea Stadium, en Nueva York, ante 55.600 personas. Y fueron los primeros grandes conciertos de rock en un estadio de esa magnitud. Y paradójicamente también se demostró justamente lo que vos estás diciendo. El problema, los equipos de amplificación de la época no estaban preparados para semejante multitud, y mucho menos para semejante multitud femenina gritando alaridos permanentemente todo el tiempo, desde que comienza. Yo, si hubiese pagado un ticket para ir a ver los Beatles y me como ese público, creo que me levanto y me voy.
0: Sí, eran otras épocas, no sucedía a menudo.
1: ¿La pasas mal?
0: Era muy difícil ver un show en un estadio. Led Zeppelin le pasaban cosas similares cuando tocaba también.
1: También.
0: Y son posteriores.
1: Claro. En el 66 la situación llegó a un límite. Después de la gira por Estados Unidos,

0: los Beatles decidieron, dieron su último concierto pago en Candlestick Park, en San Francisco, el 29 de agosto del 66. Y a partir de ahí, dejaron los escenarios y comenzaron a convertirse en algo completamente diferente. Un grupo de estudio. Ellos querían grabar discos, eran muy creativos, estaban en su mejor momento.
1: Tuve la posibilidad de conocer Abbey Road, ya les conté, que ahí se le escucha el disco de Foo Fighters. Y estaba el hijo de Paul McCartney, también les conté toda esa historia,
0: sí,
1: ¿no?
0: Sí, tremendo. Incluso la vez que fuiste,
1: estaba el hijo, Foo Fighters. Sí, y estaba el hijo del ingeniero de sonido, porque ahora lo maneja el hijo del ingeniero de sonido de los Beatles.
0: Ah, y capaz que tiene una parte, ¿no? No, no.
1: El hijo del ingeniero de sonido de los Beatles es el encargado de Abbey Road de Inglaterra en este momento.
0: Mira, unas notitas de color antes de uno de los temas de este bloque.
1: Dale.
0: Vieron que va súper ágil. Durante la primera visita
1: va
0: de los Beatles.
1: Va como tu hermana.
0: No. Después te pregunto cuál de las dos. Durante la primera visita de los Beatles a Estados Unidos, George Harrison quedó fascinado con The Free Willing Bob Dylan. Un discazo que sacó Bob Dylan, que según recordaba George Harrison, el disco sonaba constantemente en el hotel durante aquel viaje. Y después se enteraron que Bob Dylan sería una influencia fundamental en la evolución musical de los Beatles.
1: Muy importante.
0: Sí, vamos a escuchar dos canciones. Mirá esto que decías vos, en Shea Stadium, George Harrison recordó que habían pasado amplificadores de 30 watts a 100 watts y aún así no se escuchaban
2: 100 watts
0: nada.
2: No es nada.
0: Bueno, pero
1: sí, bueno, era lo que había en la época.
0: Claro, pero pasaron de. Pero era muchísimo.
1: O sea, vos imagínate que los shows anteriores en esa misma gira tocaron con 30 watts.
2: Me muero.
0: Lo triplicaron y aún así no se escuchaban nada. Vamos a escuchar dos canciones.
1: Y eso que vos tenés como un radar ahí arriba, ¿no?
2: Porque tenés escuchar mejor.
1: Debería escuchar un poquito mejor por tu resonancia.
0: Vamos a escuchar dos canciones así consecutivas porque vamos yendo por años, A Hard Day's Night del 64 y Ticket to Ride del 65.

0: ¿Cuál es tu Beatle preferido?
1: ¿Mi Beatle preferido?
0: Sí.
1: Paul McCartney.
0: Bien, José.
2: ¿Mi disco preferido
0: o tú?
2: Mi Beatle preferido, Paul McCartney.
0: Bien, el mío es Harrison.
2: ¿Sí?
0: Sí. Cuando dejaron de tocar en vivo, ocurrió algo extraordinario. Los Beatles quedaron encerrados en el estudio y descubrieron que allí podían hacer grandes cosas sobre un escenario, que sobre un escenario eran imposibles. Y entonces en el 66 aparece este disco que es clave, Revolver. Si tenés algo para poner de ese disco, me encantaría. Ahí encontramos a una banda que ya no está pensando solamente en cómo tocar una canción, está pensando en cómo construir un sonido, como una identidad sonora. Está, por ejemplo, esta canción, Eleanor Rigby. Prácticamente una canción de Paul junto a un cuarteto de cuerdas. Acá se empiezan como a producir. Está Tomorrow Never Knows, que tiene loops, tiene sonidos manipulados, técnicas de estudio completamente nuevas que estaba desarrollando George Martin, que además incorpora elementos, instrumentos y elementos de la música india. Y eso les hace un clic en su cabeza. El disco salió en el 66 y después vino Sgt. Pepper's Lonely Hearts Club Band. En el 67, los Beatles ya no necesitaban ser simplemente los cuatro Beatles. Podían inventar personajes, sonidos y mundos enteros.
2: Jugaban
0: mucho con el sonido.
2: Un día, cuando leí el libro sobre el técnico de los Beatles, dice que le dijo a los Beatles, graben, les dio unas pequeñas grabadoras a cada uno, graben todos los sonidos que se les ocurra y que les gustaría que estén en el disco y de alguna forma los vamos a meter. Y cada uno grabó el tren, pajaritos, sonido de...
0: Hermoso.
2: De cafetera, todo.
0: Hermoso. Hermoso que pudieran permitirse jugar con cuatro genios creativos. Se juntan de golpe, dos especialmente, junta dos bestias, y tenés todo un lienzo en blanco para dibujar y lo que hacían les salía bien. En el 67 los Beatles ya no necesitaban, el álbum apareció el 1 de junio del 67 y se convirtió en uno de los grandes símbolos culturales de la época. Ese mismo año ocurrió otra cosa fundamental. Our World fue la primera transmisión global televisiva vía satélite. Y los Beatles participaron desde Abbey Road con All You Need Is Love.
2: Tremendo.
0: Interpretada frente a cámaras, mientras alrededor de ellos había amigos y músicos invitados. Ahí estaban todos chill, pasándola bien. La banda Sgt. Lonely Peppers es el disco que tienen ellos como con muchísima gente metida. Muchos de esos eran personajes que aparecían haciendo intervenciones en el disco.
2: Vino el que hizo la tapa de ese disco.
0: ¿Ah, sí?
2: Hizo una muestra acá en el Centro Cultural y presentó las tapas de los Beatles.
0: No es el fotógrafo de John Lennon, ¿no?
2: El fotógrafo de John Lennon vino a hacer la muestra.
0: Ah, esa fui.
2: No, vino el que hizo las tapas.
0: Ah, eso no
2: sabía. En realidad no es el que hizo las tapas, es el hijo de...
0: del diseñador.
2: Sí.
0: Impresionante.
2: Muy famoso.
0: La banda había comenzado tocando versiones de rock and roll en Liverpool y ahora estaba siendo vista simultáneamente en todo el planeta Tierra y todavía no habían terminado, faltaba lo mejor. Vamos a escuchar dos canciones de este disco, Eleanor Rigby, del disco Revolver de 1966, y después del otro, el disco Sgt. Pepper's Lonely Hearts Club Band, A Day in Life, del 66.
2: ¿Vos sabés que en la tapa de ese disco le hacen un homenaje a los Rolling, y los Rolling le hacen un homenaje a ellos en una tapa?
0: Eran amigos.
2: Pero salen objetos de cada uno de ellos en sus tapas.
0: Mira.
2: Búsquenlos.

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1: Después de Sgt. Pepper, comienza la etapa más complicada. Los Beatles siguen produciendo música extraordinaria, pero internamente ya no son aquella unidad de los primeros años. En el 68 viajan a Rishikesh, en la India, para estudiar meditación con Maharishi Mahesh
2: Yogi. Te voy a hacer la aclaración.
1: A ver.
2: En la tapa del disco Sgt. Pepper hay una muñeca de Shirley Temple sobre el costado derecho que tiene una remera que dice Welcome the Rolling Stones, Good Guys.
1: La actriz Shirley Temple.
2: Bueno, hay una muñeca de ella y está con una remera que dice eso. Está al costado derecho.
1: Qué bueno.
2: Y en el disco de Sus Majestades Satánicas de los Rolling Stones están escondidas las caras de los cuatro Beatles.
1: Posterior.
2: Sí, señor.
1: Mirá. Amigos.
2: Pará, el dato este surgió porque cuando hablamos con este diseñador, que era el hijo de un diseñador muy famoso, que presentó toda la muestra acá de las tapas y que había dentro de la exposición había un lugar para sacarse una foto adentro de la tapa del disco Sgt. Pepper.
1: Bueno.
2: Era espectacular.
1: Tipo en 3D.
2: Y él nos contó esta historia que muchos la sabían y que yo no la sabía y me enteré ahí hace muchos años atrás.
1: Mirá,
2: y te la quería refrescar ahora que lo tiraste.
1: Bueno,
2: ahí.
1: Muy bueno.
2: Soy tu guía.
1: Vos sos mi Rishikesh, Mariachi Mahesh Yogi, que es este.
2: Yo hago yoga.
1: Claro.
2: Pero si
1: bueno.
2: Querés probar el magashi, está
1: no.
2: A disposición. Es una cosa muy buena, muy saludable, rica. En
1: bueno.
2: Base a dátiles.
1: Me parece algo interesante. Bueno, ahí así escriben una enorme en la India escriben una enorme cantidad de canciones que después aparecen en The Beatles, el famoso álbum blanco. El disco se publicó el 22 de noviembre del 68 y tiene 30 canciones distribuidas entre los dos LP. Pero el grupo estaba cambiando. Harrison, que había pegado un flashazo en la India, empieza a tocar el instrumento este que no sé cómo se llama. Empieza a reclamar mayor espacio como compositor. John está cada vez más, ¿cómo puedo decirlo? Unido a Yoko Ono. Y Paul intenta mantener funcionando la banda. Pero bueno, estaba Ringo, estaba en cualquiera. De hecho, cuando estaban grabando este disco álbum blanco, se fue de la banda como dos o tres veces y después volvía. Y en el 69... llega el proyecto Get Back, que pretendía devolverlo, justamente se llama Get Back, porque pretendía devolverles o algo parecido a los comienzos, que era tocar juntos, grabar canciones. Ya no se podían ni ver prácticamente ellos, se veían muy poco, no interactuaban. Las sesiones fueron filmadas y el 30 de enero del 69 ocurrió una de las escenas más famosas de la historia del rock. Los Beatles, acompañados por Billy Preston, subieron al techo del edificio de Apple Corps en Savile Row y comenzaron a tocar. Abajo, Londres empezó a detenerse.
2: Porque además no veían que eran los Beatles y tampoco había tanta
1: tecnología. Se veía se escuchaba nomás. La gente mirando para arriba no sabía ni siquiera de cuál edificio venía, oficinas que abrían sus ventanas, policías que intentaban averiguar qué estaba pasando, y después de unos 42 minutos. Las quejas por el ruido, qué pelotudos, hicieron que la policía interviniera. Porque estás teniendo los Beatles tocando ahí, te vas a quejar. Hicieron que la policía interviniera y el concierto terminó. Fue la última actuación pública de los Beatles como grupo.
2: Son las locuras que suceden con los vecinos.
1: Locuras.
2: Es increíble.
1: Pero antes de terminar, John Lennon dejó una última frase para la historia, que fue: I hope we have paced the audition. Espero que hayamos pasado la audición. Casi una despedida perfecta. Un gracias totales.
2: Un gracias totales.
1: Después vendría Abbey Road, grabado como el último álbum de estudio de los Beatles, aunque Let It Be sería publicado después. Abbey Road salió el 26 de septiembre del 69 y ahí está la paradoja final. Mientras la banda se estaba desarmando, estaban grabando una de sus obras maestras. Finalmente, en abril del 70, Paul McCartney anunció públicamente su separación del grupo. Y un mes después apareció Let It Be. No pudieron tocar esto en vivo. O sea, yo Bueno, igual tampoco estaban con muchas ganas de tocar ya juntos. Los Beatles habían durado apenas unos 8 años como fenómeno mundial. Pero en ese periodo habían cambiado para siempre la manera de hacer, grabar y escuchar música, y creo que grabaron, cambiaron la historia de la música para siempre. Vamos a escuchar 2 canciones, con esto ya nos vamos a ir despidiendo de esta historia mal contada. Les cuento, les...
2: Yo hice un programa que se llamaba Sol y Luna en el cable, ahora que me acuerdo. Fue un verano donde necesitábamos contenido, y como yo laburaba todo el verano, porque ya había empezado a hacer el Cosquín Rock, estaba en Prointel haciendo un programa de radio, y hice un programa que se llamaba Sol y Luna, que era todo de cobertura de verano, con móviles de verano, qué sé yo, y la cortina era pi, pi, pi, e. Y en el, y en el invierno lo siguió conduciendo Luis Bruno y le puso pi, pi, e al programa.
3: Ah, por eso se terminó llamando pi, pi, e.
2: Por eso se llamaba pi, pi, e.
1: Mirá, bueno, quizás lo más impresionante de los Beatles no sea que hayan vendido millones de discos ni que hayan tenido tanto número uno, porque muchos, ni siquiera que hayan influido sobre prácticamente todo lo que vino después. Lo verdaderamente extraordinario es la velocidad de la transformación que les llevó. Desde el 62, que era un grupo de 4 músicos jóvenes tocando en los clubes de Liverpool, en el 63 era el grupo más popular de Inglaterra, en el 64 ya habían conquistado Estados Unidos, en el 65 llenaban estadios, en el 66 abandonaban las giras porque el mundo se había vuelto demasiado chico para ellos. En el 67 estaban inventando nuevas formas de hacer discos. 68 grabaron un álbum doble en medio de sus tensiones internas. 69 por última vez en el techo de un edificio. Y en el 70 ya no existían como banda. 8 años. Eso fue los Beatles. Y por eso resulta tan difícil hablar de ellos en el pasado, porque para mí es una banda que nunca se separó, que nunca terminó y que sigue vigente como sus primeros discos. Vamos a escuchar 2 canciones y con esto nos despedimos. Come Together, del disco Abbey Road del 69, y esta canción que es una belleza, que se llama Let It Be, del 70.

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1: Hoy Claudio Grimau, que lo nombran ahí en la cortina, faltó con aviso, aterrorizado porque... Por nada. Pero bueno, estamos muy contentos. Lamento mucho el ataque feroz que te hizo tu gato. ¿Cómo se llama tu gato?
2: Finger.
1: Qué pedazo de gato, pegato salvaje, ¿no?
3: Tiene,
1: imagino,
3: la
1: que lo tenés sin comer hasta el viernes de la semana que viene.
2: Nah, ya me lo como a mimos. Pobrecito. No sabe el que...
1: ¿Pero por qué eso, pobrecito?
3: ¿Cómo pobrecito?
1: ¿Por qué justificar la violencia?
2: No, bueno, porque se asustó. Estaba durmiendo él, yo le estaba cambiando las piedritas y se asustó. Y encima que debe estar con unas ganas de ponerla. Mira, me está sacando una foto de este. Esperá.
1: No, solo la mano sale.
3: A mí me dijo el veterinario que los gatos, las manos no son un juguete para los gatos. Y si la primera vez que te hizo
2: algo... No,
3: yo
2: nunca jugué, pero no, se asustó y me atacó.
3: Tampoco son gatos.
1: Voy a publicar dos cosas hoy para que la sigan: la foto de los retratos de Belushi con James Brown y la mano de Fernando Ormeño, que ha sido brutalmente agredido por su propio gato. A mí me mordió la mano una vez. Gato.
2: Gato se llama tu gato.
1: Mi nombre, mi gato se llama Gato, tiene 22 años. Y mi gata se llama Gata y es hija de gato.
3: ¿Hija de gato?
1: Sí. Casi todo Loma de la Carolina, que es donde vivo yo, tiene hijos de gatos.
3: De gato.
1: Porque gato cuando tenía 6, 7 años, cuando nosotros
3: se
1: vivimos.
3: Se escapó un día Gato.
1: Nosotros vivimos ahí hace 26 años. Siempre vivió en la calle Gato.
2: Un sátiro.
1: Entonces imagínense que no había familia, había 12 viviendas, había cuando yo me mudé a ese barrio.
2: Ah, sí, tampoco.
1: Sí.
2: ¿De los primeros sos?
1: Claro, sí. Yo fui la familia número 12.
2: ¿Y tu viejo ya estaba ahí?
1: No, mi viejo vivía en otro lugar y se mudó ahora hace unos 10 años ahí.
2: Ah, mira.
1: Pero yo vivía ahí.
2: Porque están cerca.
1: No, y además yo vivía en una parte que no tenía ni gas, ni teléfono, ni luz. Entonces me ponía en una garrafa grande que se llamaba Zeppelin.
2: ¿No era el mismo lugar donde vivía ahora?
1: Sí, el mismo lugar, pero era todo campo, no había ninguna casa.
2: Mira.
1: Todas las casas estaban hechas en la parte de adelante cuando entrando por la cola. Entonces, cuando yo tenía gato desde el 2006, que lo tengo, había poquitas casas, digamos, la mitad de la población. Y ya Gato empezó a salir y bueno, hijo de tigre, gato, boom, boom, tome todo. Hay zorros con cara de gatito.
3: No.
1: Pobre zorro.
2: También aprendió del mejor.
1: Bueno, nos vamos, si Dios quiere, nos escuchamos el próximo jueves. Todos los que no vivan en Córdoba y los que no consigan entradas para venir a ver el programa en vivo, lo van a poder escuchar por la radio, por todas las repetidoras de la Cosquín Rock Radio, y un domingo, porque en Rafaela o en Santa Fe creo que salimos los domingos.
3: Santa Fe los domingos.
1: En Santa Fe.
3: Pero cuando estamos en vivo, salen en vivo.
1: Bueno, entonces para toda la República Argentina, el próximo jueves en vivo, Casita del Blues, mucho show en vivo, mucha banda en vivo tocando, muchos amigos zapando, y ustedes del otro lado. Muchas gracias. Nos vemos.
3: ¿Se acuerdan el número de teléfono para escribirnos?
1: Pero como no, 351-5300-52-00053.
3: Muy bien.
1: Ese es el teléfono para contactarse con nosotros. Escriban los mensajes, se agota porque es con capacidad limitada y la entrada es gratis. Chau, gracias.

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2: Los fundamentalistas tocan gratis y online. Los fundamentalistas del aire acondicionado, la banda Benito Solari, van a tocar este sábado en Tucumán. Y el show se va a poder ver gratis por su canal de YouTube. Así que si no estás en Tucumán, lo vas a poder ver igual. Hoy salieron a la venta las entradas para ver a Slash. Toca en Plaza de la Música el próximo 6 de abril y puedes conseguir tus tickets en edenentradas.com. El próximo 31 de octubre toca Piti Fernández en Estudio Theater, repasando canciones de su disco y clásicos del rock argentino, y entre ellas algunas canciones de Las Pastillas del Abuelo. Las entradas se consiguen en Eden Entradas. Anoche José Palazzo en la Casita del Blues nos adelantó que La Renga tocaría en Cosquín con entradas totalmente agotadas.
3: Y voy a volver una hora antes de mis tareas en la Plaza Próspero Molina, a donde va a estar tocando La Renga con entradas agotadas, el día 17 de octubre.
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0: Un día como el de hoy, en 1940, nace John Lennon. Hoy cumpliría 86 años y tiene una coincidencia familiar. Su hijo, John Lennon, nació el mismo día, pero en 1975. En 1969 nace P.G. Harvey, en Yeovil, Inglaterra. En 1987, Bruce Springsteen saca Túnel de Amor. En 2020 sale el disco Paranoia Pop de Panda Los Chinos.
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4: Los fundamentalistas tocan gratis y online. Los fundamentalistas del aire acondicionado, la banda Benito Solari, van a tocar este sábado en Tucumán. Y el show se va a poder ver gratis por su canal de YouTube. Así que si no estás en Tucumán, lo vas a poder ver igual. Hoy salieron a la venta las entradas para ver a Slash. Toca en Plaza de la Música el próximo 6 de abril y puedes conseguir tus tickets en edenentradas.com. El próximo 31 de octubre toca Pity Fernández en Estudio Theater, repasando canciones de su disco y clásicos del rock argentino, y entre ellas algunas canciones de Las Pastillas del Abuelo. Las entradas se consiguen en Eden Entradas. Anoche José Palazzo en La Casita del Blues nos adelantó que La Renga tocaría en Cosquín con entradas totalmente agotadas.
5: Y voy a volver una hora antes de mis tareas en la Plaza Próspero Molina, a donde va a estar tocando La Renga con entradas agotadas, el día 17 de octubre.
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2: Un día como el de hoy, en 1940, nace John Lennon. Hoy cumpliría 86 años y tiene una coincidencia familiar. Su hijo, Sean Lennon, nació el mismo día, pero en 1975. En 1969 nace P.G. Harvey en Yeovil, Inglaterra. En 1987 Bruce Springsteen saca Túnel de Amor. En 2020 sale el disco Paranoia Pop de Panda Los Chinos.
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3: Los fundamentalistas tocan gratis y online. Los fundamentalistas del aire acondicionado, la banda del Indio Solari, van a tocar este sábado en Tucumán. Y el show se va a poder ver gratis por su canal de YouTube. Así que si no estás en Tucumán, lo vas a poder ver igual. Hoy salieron a la venta las entradas para ver a Slash. Toca en Plaza de la Música el próximo 6 de abril y puedes conseguir tus tickets en edenentradas.com. El próximo 31 de octubre toca Piti Fernández en Estudio Theater, repasando canciones de su disco y clásicos del rock argentino, y entre ellas algunas canciones de Las Pastillas del Abuelo. Las entradas se consiguen en Edén Entradas. Anoche José Palazzo en La Casita del Blues nos adelantó que La Renga tocaría en Cosquín con entradas totalmente agotadas.
4: Y voy a volver una hora antes de mis tareas en la Plaza Próspero Molina, a donde va a estar tocando La Renga con entradas agotadas, el día 17 de octubre.
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5: Un día como el de hoy, en 1940, nace John Lennon. Hoy cumpliría 86 años y tiene una coincidencia familiar. Su hijo, Sean Lennon, nació el mismo día, pero en 1975. En 1969 nace P.G. Harvey en Yeovil, Inglaterra. En 1987 Bruce Springsteen saca Túnel de Amor. En 2020 sale el disco Paranoia Pop de Panda Los Chinos.
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1: Sí.

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3: Los fundamentalistas tocan gratis y online. Los fundamentalistas del aire acondicionado, la banda Benito Solari, van a tocar este sábado en Tucumán. Y el show se va a poder ver gratis por su canal de YouTube. Así que si no estás en Tucumán, lo vas a poder ver igual. Hoy salieron a la venta las entradas para ver a Slash. Toca en Plaza de la Música el próximo 6 de abril y puedes conseguir tus tickets en edenentradas.com. El próximo 31 de octubre toca Piti Fernández en Estudio Theater, repasando canciones de su disco y clásicos del rock argentino, y entre ellas algunas canciones de Las Pastillas del Abuelo. Las entradas se consiguen en Eden Entradas. Anoche José Palazzo en La Casita del Blues nos adelantó que La Renga tocaría en Cosquín con entradas totalmente agotadas.
4: Y voy a volver una hora antes de mis tareas en la Plaza Próspero Molina, a donde va a estar tocando La Renga con entradas agotadas, el día 17 de octubre.
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3: Un día como el de hoy, en 1940, nace John Lennon. Hoy cumpliría 86 años y tiene una coincidencia familiar. Su hijo, Sean Lennon, nació el mismo día, pero en 1975. En 1969 nace P.G. Harvey, en Yeovil, Inglaterra. En 1987, Bruce Springsteen saca Túnel de Amor. En 2020 sale el disco Paranoia Pop de Panda Los Chinos.
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3: Los fundamentalistas tocan gratis y online. Los fundamentalistas del aire acondicionado, la banda Benito Solari, van a tocar este sábado en Tucumán y el show se va a poder ver gratis por su canal de YouTube. Así que si no estás en Tucumán, lo vas a poder ver igual. Hoy salieron a la venta las entradas para ver a Slash. Toca en Plaza de la Música el próximo 6 de abril y puedes conseguir tus tickets en edenentradas.com. El próximo 31 de octubre toca Pity Fernández en Estudio Theater, repasando canciones de su disco y clásicos del rock argentino, y entre ellas algunas canciones de Las Pastillas del Abuelo. Las entradas se consiguen en Eden Entradas. Anoche José Palazzo en La Casita del Blues nos adelantó que La Renga tocaría en Cosquín con entradas totalmente agotadas.
4: Y voy a volver una hora antes de mis tareas en la Plaza Próspero Molina, a donde va a estar tocando La Renga con entradas agotadas, el día 17 de octubre.
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0: Nos vamos, loco. Chao, loco. Chao, hermandad. Gracias.
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3: Un día como el de hoy, en 1940, nace John Lennon. Hoy cumpliría 86 años y tiene una coincidencia familiar. Su hijo, Sean Lennon, nació el mismo día, pero en 1975. En 1969 nace P.G. Harvey, en Yeovil, Inglaterra. En 1987, Bruce Springsteen saca Túnel de Amor. En 2020 sale el disco Paranoia Pop de Panda Los Chinos.
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2: Los Fundamentalistas tocan gratis y online. Los Fundamentalistas del Aire Acondicionado, la banda Benito Solari, van a tocar este sábado en Tucumán. Y el show se va a poder ver gratis por su canal de YouTube. Así que si no estás en Tucumán, lo vas a poder ver igual. Hoy salieron a la venta las entradas para ver a Slash. Toca en Plaza de la Música el próximo 6 de abril y puedes conseguir tus tickets en edenentradas.com. El próximo 31 de octubre toca Piti Fernández en Estudio Theater, repasando canciones de su disco y clásicos del rock argentino, y entre ellas algunas canciones de Las Pastillas del Abuelo. Las entradas se consiguen en Eden Entradas. Anoche José Palazzo en La Casita del Blues nos adelantó que La Renga tocaría en Cosquín con entradas totalmente agotadas.
3: Voy a volver una hora antes de mis tareas en la Plaza Próspero Molina, a donde va a estar tocando La Renga con entradas agotadas, el día 17 de octubre.
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1: Un día como el de hoy, en 1940, nace John Lennon. Hoy cumpliría 86 años y tiene una coincidencia familiar. Su hijo, Sean Lennon, nació el mismo día, pero en 1975. En 1969 nace P.G. Harvey, en Yeovil, Inglaterra. En 1987, Bruce Springsteen saca Túnel de Amor. En 2020 sale el disco Paranoia Pop de Panda Los Chinos.
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0: Muchísimas gracias. Buenas noches.
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5: Los fundamentalistas tocan gratis y online. Los fundamentalistas del aire acondicionado, la banda Benito Solari, van a tocar este sábado en Tucumán. Y el show se va a poder ver gratis por su canal de YouTube. Así que si no estás en Tucumán, lo vas a poder ver igual. Hoy salieron a la venta las entradas para ver a Slash. Toca en Plaza de la Música el próximo 6 de abril y puedes conseguir tus tickets en edenentradas.com. El próximo 31 de octubre toca Pity Fernández en Estudio Theater, repasando canciones de su disco y clásicos del rock argentino, y entre ellas algunas canciones de Las Pastillas del Abuelo. Las entradas se consiguen en Eden Entradas. Anoche José Palazzo en La Casita del Blues nos adelantó que La Renga tocaría en Cosquín con entradas totalmente agotadas.
6: Y voy a volver una hora antes de mis tareas en la Plaza Próspero Molina, a donde va a estar tocando La Renga con entradas agotadas, el día 17 de octubre.
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1: Muchas gracias, Emi.
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0: Buenas noches. Larga vida al rock y al pop.
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Sí, soy un vagabundo y camino bastante alrededor del mundo, pero quiero volver a mi casa, a alguna casa, para encontrar a esa princesa vampira que respira y me mira.

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5: Los Fundamentalistas tocan gratis y online. Los Fundamentalistas del aire acondicionado, la banda Benito Solari, van a tocar este sábado en Tucumán y el show se va a poder ver gratis por su canal de YouTube. Así que si no estás en Tucumán, lo vas a poder ver igual. Hoy salieron a la venta las entradas para ver a Slash. Toca en Plaza de la Música el próximo 6 de abril y puedes conseguir tus tickets en edenentradas.com. El próximo 31 de octubre toca Pity Fernández en Estudio Theater, repasando canciones de su disco y clásicos del rock argentino, y entre ellas algunas canciones de Las Pastillas del Abuelo. Las entradas se consiguen en Eden Entradas. Anoche José Palazzo en la Casita del Blues nos adelantó que La Renga tocaría en Cosquín con entradas totalmente agotadas.
6: Y voy a volver una hora antes de mis tareas en la Plaza Próspero Molina, a donde va a estar tocando La Renga con entradas agotadas, el día 17 de octubre.
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3: Un día como el de hoy, en 1940, nace John Lennon. Hoy cumpliría 86 años y tiene una coincidencia familiar. Su hijo, Sean Lennon, nació el mismo día, pero en 1975. En 1969 nace P.G. Harvey, en Yeovil, Inglaterra. En 1987, Bruce Springsteen saca Túnel de Amor. En 2020 sale el disco Paranoia Pop de Panda Los Chinos.
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0: hasta la fiesta hoy, ¿no? Aprovecho para presentar a nuestro primer invitado, el señor Ariel Prat.
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4: Los fundamentalistas tocan gratis y online. Los fundamentalistas del aire acondicionado, la banda Benito Solari, van a tocar este sábado en Tucumán. Y el show se va a poder ver gratis por su canal de YouTube. Así que si no estás en Tucumán, lo vas a poder ver igual. Hoy salieron a la venta las entradas para ver a Slash. Toca en Plaza de la Música el próximo 6 de abril y puedes conseguir tus tickets en edenentradas.com. El próximo 31 de octubre toca Piti Fernández en Estudio Theater, repasando canciones de su disco y clásicos del rock argentino, y entre ellas algunas canciones de Las Pastillas del Abuelo. Las entradas se consiguen en Eden Entradas. Anoche José Palazzo, en La Casita del Blues, nos adelantó que La Renga tocaría en Cosquín con entradas totalmente agotadas.
5: Y voy a volver una hora antes de mis tareas en la Plaza Próspero Molina, a donde va a estar tocando La Renga con entradas agotadas, el día 17 de octubre.
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0: Un día como el de hoy, en 1940, nace John Lennon. Hoy cumpliría 86 años y tiene una coincidencia familiar. Su hijo, John Lennon, nació el mismo día, pero en 1975. En 1969 nace P.G. Harvey en Yeovil, Inglaterra. En 1987 Bruce Springsteen saca Túnel de Amor. En 2020 sale el disco Paranoia Pop de Panda Los Chinos.
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4: Los fundamentalistas tocan gratis y online. Los fundamentalistas del aire acondicionado, la banda Benito Solari, van a tocar este sábado en Tucumán. Y el show se va a poder ver gratis por su canal de YouTube. Así que si no estás en Tucumán, lo vas a poder ver igual. Hoy salieron a la venta las entradas para ver a Slash. Toca en Plaza de la Música el próximo 6 de abril y puedes conseguir tus tickets en edenentradas.com. El próximo 31

0: De octubre toca Pitti Fernández en Estudio Theater, repasando canciones de su disco y clásicos del rock argentino, y entre ellas algunas canciones de Las Pastillas del Abuelo. Las entradas se consiguen en Eden Entradas. Anoche José Palazzo en la Casita del Blues nos adelantó que la renga tocaría en Cosquín con entradas totalmente agotadas.
1: Y voy a volver una hora antes de mis tareas en la Plaza Próspero Molina, a donde va a estar tocando la renga con entradas agotadas, el día 17 de octubre.
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